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Tenemos en Colombia las 5 de la mañana, 29 minutos, 5:29 minutos, la radio de todos y para todos, en esta hermosa mañana que hoy nos da, hoy es jueves 16 del mes de julio. Agradecido con Dios por este hermoso día, mañana fresquita hoy, ¿no? Oiga, no se siente ya el frío así, hermanos. 5:29 minutos, la radio de todos y para todos, así que bienvenidos a este programa, a este espacio, que Dios los bendiga a todos los oyentes que nos acompañan a diariamente en nuestros diferentes lugares, receptores, radios, equipos de sonido, en fin, celulares también, porque ya a través de los celulares Android usted puede descargar la aplicación. Sí, puede descargarla, sí. ¿Dónde la descarga? Pues por Play Store, por ahí la puede descargar, nuestra voz, sale el logo de nuestra voz estéreo, le da a descargar y bueno, ahí puede escuchar la emisora Nuestra Voz. 5:30 minutos, transmitiendo desde Morales, Cauca, a esta hora de la mañana. Y Nuestra Voz, como siempre, también acompañándoles a todos en sus diferentes lugares, sitio de trabajo. Bueno, algunos también se preparan para salir al campo, para salir a la ciudad, para salir a sus oficinas, para abrir el comercio. Otros para viajar, en fin, les saludamos a todos ustedes a esta hora de la mañana. 5:30 minutos, la radio de todos y para todos. Bienvenidos hasta las... Hoy es hasta las 7, ¿no? Les recuerdo que a partir de las 7 de la mañana, hoy pues será el fluido eléctrico. Tanto... A ver, ¿cómo se lo digo así? Tanto en Morales, Cajibío y también zona urbana como zona rural. Será un mantenimiento general, entonces por tal motivo no habrá energía desde las 7 de la mañana el día de hoy hasta las 6 de la tarde. Nuevamente está lo previsto, que nuevamente regresará el fluido eléctrico a las 6 de la tarde. Son las 5:31 minutos, radio para todos a esta hora. Aprovechamos para saludarle y darle gracias a Dios, a las autoridades, muchas gracias, muchas bendiciones para usted, Dios los bendiga. Autoridades de zona occidente, cabildos, consejería, a esta hora a través de Nuestra Voz, territorios, los tres territorios de occidente y los cuatro territorios de zona plana. Saluditos, 5:31 minutos. Este servidor, Rodrigo Astudillo, les da la bienvenida en esta mañana. También agradecemos el apoyo especial de nuestros patrocinadores a esta hora y todos nuestros oyentes. Un abrazo, un saludo, Dios lo bendiga, amado y amada de Dios. Que la paz de nuestro amado y Señor Jesucristo le guarde, le bendiga, le gobierne en esta mañana a usted y toda su familia. Siempre son los deseos, hermano, para que usted le vaya bien en todo, como dice la santa y bendita palabra. Amado y buen Dios, mi Padre Celestial, muchas gracias, Señor. Es un momento, Señor, de darte toda gloria, de toda alabanza por este hermoso día, Señor. Porque es un día precioso, Dios. Bendito y alabado sea tu nombre por siempre, Señor. Como dijo el salmista David, alma mía, gózate en el Señor. Bendice, alma mía, a Jehová. Y no olvide ninguno de sus beneficios. Él es el que rescata mi vida del hoyo. Y es el que perdona todas mis iniquidades. Y hace que me rejuvenezca como el águila. Te doy gracias, Señor amado Rey. Gracias, Padre, por tu nueva misericordia hoy. Señor, te has acordado del hombre. Como dice tu misma palabra, ¿quién es el hombre, Señor? Para que tengas memoria de él. Gracias, Cordero. Bendito y alabado sea su nombre por siempre y por toda la eternidad, por los siglos de los siglos, Señor, en esta mañana. ¿Cómo no darte gloria, Señor? ¿Cómo no decirte, Padre, en esta mañana, que tú eres mi Dios altísimo, Señor, mi protector, Señor, mi sanador, mi libertador, mi roca, mi castillo y mi salvación? Alzaré mis ojos a los montes y diré, ¿de dónde viene mi socorro? Mi socorro viene de Jehová, que hizo los cielos y la tierra. A Él sea toda la gloria, honra y honor. Te damos toda gloria, Señor, en esta hermosa mañana, Papá Dios. Y muchas gracias, Señor, por tus misericordias hoy, que se extendieron, Señor, en todo lo ancho y largo de este hermoso planeta, Dios mío. Hayas dado vida y vida eterna, Señor, a todos los que creemos en ti. Pero también creemos, Señor, que vendrá vida para todos los que no se han convertido, Señor. Dándote gloria, honra y honor, Padre, pedimos a ti, Señor, en esta mañana, acuérdate, Dios mío,
que todos los que no se han convertido también, Señor, son tu hermosa creación, Dios mío. Y también lo trajiste con un propósito, Padre. Acuérdate, Dios mío, Señor amado, que somos polvo de la tierra, Señor. Acuérdate, Padre, que desde el vientre, Señor, de vuestra madre, ahí nos estabas cuidando, Señor. Porque tienes propósito con todos nosotros. Así que acuérdate de las almas, Señor, que no se han convertido, Padre Santo. Acuérdate, Dios mío, Padre. Conquista los Espíritu Santo. Entra en ellos, Dios mío, Santo, Padre. Ten misericordia, Dios mío, Padre. Ten misericordia, líbralo de la muerte sin conocerte, Señor. Mi amado, mi Dios, mi Padre y mi Rey. Gracias, Cordero del Dios vivo, que quitas el pecado del mundo. Ten piedad de la raza humana. Ten piedad de nosotros, de la iglesia. Señor amado, necesitamos, Dios mío, Padre, siempre, Señor, de continuo, tu amor, tu gracia, tu paz y tu perdón en nosotros, Señor amado. Gracias, Dios mío, por regalarnos este hermoso día, este jueves, hoy 16 de julio, Señor amado. Agradecido estamos, Padre, en esta hermosa mañana, Dios mío. ¿Cómo no darte gloria, honra, alabanza, Dios mío? Hoy queremos presentar este hermoso municipio de Morales delante de tu presencia, Dios mío. Oramos, Señor, por las comunidades, Padre. Oramos, Señor amado, al Dios eterno de gloria por este departamento, Señor amado, Rey, por los hogares, las familias, por todo este hermoso país, Dios mío. Ahí entregamos todos los niños, jóvenes, adolescentes, adultos y ancianos en tu presencia, Cordero Santo, para que usted los bendiga, los guarde, los proteja, Señor, los libre, Señor, del maligno, Padre Santo, en el nombre de Jesús y de la condenación eterna, Señor. Tu palabra nos enseña, Señor, Padre amado, que debemos clamar, orar, Señor amado. Y así, Señor, oramos y declaramos en el nombre de Jesús que las puertas, Señor, del infierno no prevalecerán, Señor, en todos nosotros, en estas comunidades, en todo este país, Señor, y en el mundo entero. Sabemos, Señor amado, que tampoco va a ser así, Dios mío, Cordero Santo, Dios eterno. Gracias, Dios mío, porque ya muchos miles, millones, ya se fueron sin Cristo a una eternidad, Dios mío. Pero para los vivos, Señor, hay una oportunidad, Dios mío, y esa oportunidad es Cristo Jesús. Te damos toda gloria en esta hora, Dios mío. Oramos, Señor amado, por nuestras autoridades puestas por usted, Señor. Como gobernante, Dios mío, autoridades, Señor amado, y todo el que hace parte de sus gobiernos, Señor amado, establecidos por el Dios que hizo los cielos y la tierra. Gracias, Cordero Santo. También usted nos ha puesto a orar por el pueblo de Israel, Señor. Así que oramos por este pueblo hebreo. Es un mandato suyo, Dios mío. Y oramos, Señor, por el pueblo de Israel. Gracias, Señor amado, porque tu palabra dice, bendito el que te bendijere, maldito el que te maldijere. Señor, en tu nombre, Señor, bendito Padre, bendecimos al pueblo de Israel, Señor. Señor, todo este pueblo de Morales, el Cauca y Colombia, bendecimos el pueblo de Israel, Señor. Por ello te pido, trae bendición a esta comunidad, a este pueblo, Señor de Colombia. Así como Colombia, Señor amado, aquel presidente, Señor amado, desde hace varios años, Señor amado, unas 7 décadas, Señor amado, Padre bendito, no quiso votar a favor de Israel, Señor. Y por ello vino, Señor, la maldición y las guerras, Dios mío. También hoy pedimos al Padre que Dios bendiga a Israel. Que este pueblo amado bendiga a Israel para que las bendiciones vengan, Señor, y toda maldición sea quitada, Señor. En el nombre de Jesús, aleluya, amén. Y amén, Señor. También damos gracias por los niños, Señor, hoy, por los adolescentes que van para su escuela y para su colegio. Oramos siempre por ellos, Papa Dios. Bendícelos a ellos, Dios mío. Bendice a los profesores, Señor amado. Te damos gracias, Dios mío. Bendice a las autoridades locales también, Señor. Muchas gracias, Dios mío. En el nombre de Jesús hemos orado en tu nombre santísimo. Amén y amén. Bueno, son las 5:38 minutos, 39 ya, ¿no? 21 minutos ya nos separan de las 6 de la mañana. Así pasa el tiempo y nuestra voz acompañándoles a esta hora. Vamos a compartir otro mensaje musical y después de las 6 nos encontraremos nuevamente con todos y cada uno de ustedes.

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6: Hola, mis queridos amigos oyentes, bienvenidos y bienvenidas al mensaje de nuestra casa naturista Los Milagros de la Medicina Natural, con 30 años de experiencia ayudando a la comunidad. Muchas personas enfermitas, con dolencias, que a veces se aburren porque es que estar enfermo no se le desea a nadie, y vemos que la mayoría de las enfermedades de hoy en día son producto de una alimentación antinatural. 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Pero recuerde que cuando el cuerpo ya comienzan a faltarle vitaminas, cuando ya comienza a faltarle los calcios, pues ahí muchas mujeres comienzan a caerse el cabello, muchas personas comienzan a dolerle los huesitos, las articulaciones, porque ya viene la artritis, el reumatismo, la osteoporosis y muchas enfermedades debido a la falta de calcio, falta de vitamina en nuestro cuerpo. 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Pero en especial hay un mal que sufre la mayoría de personas, que es el problema del cortisol. Cuando el cortisol en el cuerpo está alto, usted no duerme bien, usted mantiene como intranquilo, le duele el cuerpo, mantiene usted mal, porque altera el cortisol, y el cortisol es la hormona del estrés. Al usted estar estresado, se le sube el azúcar, no duerme bien, se le sube la tensión, le duele la cabeza, y así le pasa a muchos de ustedes, y toman pastas, toman una cosa, toman la otra, y nada sirve, porque no está atacando el problema, que es el cortisol. Si no ataca el problema, pues usted va a vivir así, y mucha gente inclusive ha tenido que ir hasta el hospital, los han hospitalizado y nada que mejora porque ese cortisol está por las nubes. 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Mucha gente se enferma por descuido. 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
6: 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Bueno, mil bendiciones y hasta mañana.
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1: Son las 6:05.
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1: Ya tenemos en Colombia a las 6 de la mañana con 11 minutos, 6:11 minutos ya en el territorio nacional. Muchas gracias a cada familia a esta hora por permanecer con nosotros a esta hora de la mañana. Mañana fría, o mejor fresquita, ¿no? Hora de tomarnos una buena taza de café a esta hora, acompañado de nuestra estación de radio, la radio de todos y para todos. Estación que transmite a esta hora desde este hermoso municipio de Morales, ¿no? Casa del Cabildo de Honduras, segundo piso, para algunas personas que llegan nuevas y te dicen dónde quedará, ¿no? Morales, Casa del Cabildo de Honduras, segundo piso, ¿no? Ubicado 6:11 minutos. Radio de todos y para todos a esta hora de la mañana, mañana bonita y hermosa hoy que Dios nos da, nos permite, nos regala. Aquí estamos como siempre, agradecidos con Dios, ¿no? Son las 6:11 minutos, radio para todos a esta hora. Vamos a continuar, vamos a compartir una vez más esta estación de radio. La radio de todos y para todos, son las 6:11 minutos ya. El día de ayer compartimos un mensaje, ¿no? Tema titulado El Atalaya. El Atalaya es una persona, vuelvo y lo reitero, lo comparto en esta mañana con ustedes. Es aquel que ve el peligro y advierte, ¿no? Sí. El Atalaya es aquel que anuncia. Sí. El mensaje de Dios, la palabra. Advierte. Bendito Dios, toca la bocina. Alabado sea su nombre. Alerta. Y es lo que estamos haciendo. Gloria al nombre de Cristo, que es lo que se está haciendo. Y se hace, hermanos, con todo el amor y temblor también, bendito Dios. Porque a través de estos espacios, hermanos, siento mucho temor de Dios, hermano. Hay mucho temor. No temor de andar de miedo. No, hermanos. El temor es porque puede pasar en cualquier momento lo que hace mucho rato se viene anunciando. Y es la venida de Cristo. Está a la puerta. Está ahí. Que en cualquier momento aparece la señal del Hijo del Hombre en el cielo. Y mucha gente va a lamentar. ¿Por qué van a lamentar, hermano? Porque hoy el atalaya vuelve y advierte, ¿no? Lamentablemente hay muchos hermanos tibios, hermanos. O sea que el lamento va a ser terrible en toda la tierra. ¿Por qué va a ser terrible? Porque la palabra dice, mejor no hubieran conocido la palabra que conocerle y muchos apartarse o vivir una vida tibia. Porque el Señor dice, claramente lo dice, a los tibios los vomitaré de mi boca. Y hoy vemos tibios por todo lado, hermano. Se lo digo en el nombre del Señor, amado, quizás no por molestarle, no causarle quizás dolor en su vida, porque ese no es el llamado que Dios nos ha hecho. Pero Dios sí nos ha hecho un llamado de anunciar, de amonestar, exhortar, y sobre todo cuando vemos que estos tiempos se acercan a pasos agigantados. Pero es que es algo, hermano, que hace durante estos 3-4 años, bendito Dios, se ha visto la mano de Dios obrando a favor de su palabra, lo que Él dijo, lo que Él profetizó, lo que Él anunció hace muchos años. Porque el anuncio viene desde el Antiguo Testamento. Si comparamos la escatología de Dios en Isaías, Jeremías, Ezequiel, Daniel y el Nuevo Testamento con el Apocalipsis, la escatología, vemos, hermano, la venida de Cristo ahí a las puertas. Y que Dios nos ayude, hermano. Solamente pedimos.

el cual, dice la palabra, no se ha visto desde el principio ni se volverá a ver. Claramente lo dice la palabra de nuestro amado y Señor Jesucristo. Y hoy estamos viendo esto, que si no ha empezado, está a punto de empezar la tribulación. Y el Señor es claro en Mateo 24:29. Inmediatamente después de estas cosas, dice el Señor, aparecerá la señal del Hijo del Hombre viniendo en las nubes, así como se fue, alabado Cristo, así como se fue en una nube, según Hechos capítulo 1, verso 8 al 11. Dice, así como se fue en una nube, así vendrá el Señor. Y ya lo dice claramente, Mateo sí lo dice claramente, el capítulo 24, verso 29. Inmediatamente después de estas cosas, dice, el sol se oscurecerá, la luna no dará su resplandor, las estrellas caerán. Estrella significa, amados hermanos, diferentes poderes del mundo entero caerán. Alabado sea Cristo. Imperios caerán, hermanos. Bendito el nombre del Señor, poderes caerán. Y dice, inmediatamente vendrá el Señor en una nube y mandará, bendito Dios, a los ángeles de los cuatro vientos, de los cuatro puntos cardinales, y empezará a recoger sus escogidos. Aleluya. Ahí miramos. E inmediatamente, dice la palabra. No habla, hermano, de tiempos que va a dar a decirle a la gente, oiga, viene el Señor, arrepiéntase. Viene el Señor, busque en la iglesia, arrepiéntase, busque al pastor para que entregue su vida a Cristo. No, ya no habrá tiempo, porque dice inmediatamente. Esto va a ser algo muy terrible. La prensa, la televisión, las noticias, la radio, hermanos, será algo terrible lo que anunciará. Será algo terrible lo que anunciará en el mundo entero. Millones de personas desaparecieron. Millones en el mundo entero, desde los cuatro puntos cardinales. Y esto es lo que el atalaya hoy dice la palabra del Señor. Dice, pero si el atalaya viere venir la espada y no tocare trompeta, el atalaya le habla a nosotros, los creyentes, los predicadores, hoy nos dice, pero si el atalaya viere venir la espada y no tocare trompeta, no advierte al pueblo, no advierte a la comunidad, y el pueblo no se apercibiere, dice, y viendo la espada hiriere alguno de este, fue tomado por causa de su pecado, pero demandaré su sangre de mano del atalaya. O sea, Dios demandará por causa de nosotros, por no hablar la palabra, por no, hermano, alertar a toda la raza humana. En este caso habla la iglesia, el Señor. Pero también sabemos que en este programa nos escuchan personas que no son creyentes, que no han entregado su vida a Cristo. Y también les está hablando el Todopoderoso acerca de lo que se viene, acerca del juicio, hermano, porque viene juicio. El pecado ha aumentado terriblemente, la maldad ha subido. Ahí Dios a su presencia, por cuanto el Señor dijo, me ha pesado haber hecho este pueblo, lo erraeré, lo quitaré de este planeta. Y lo hizo el Señor, hermanos, enviándole diluvio. Esta vez vendrá con fuego y todo se va dando. Las altas temperaturas se va dando. El fuerte calor que azota en algunas áreas de los Estados Unidos, en algunos lugares de Europa, como son Francia, España y otros países europeos, también en Asia. Hay un lugar donde arde la tierra ya, alabado sea su nombre, donde ese lugar quedó vacío a causa de que la tierra empezó a arder. Y lleva ardiendo hace mucho tiempo ya ahí, como una señal, bendito Padre, de lo que vendrá al planeta Tierra a causa de la maldad del hombre, porque el hombre se ha desatado terriblemente en la maldad. Es terrible la maldad del hombre en esta tierra, y Dios, hermano, está irado con el hombre. Bendito Dios, y el juicio de Dios, hermano, vendrá de todas maneras, gústele, no le guste, oiga o deje de oír, vendrá el juicio de Dios sobre este planeta, hermano, sobre todo morador de la tierra, sobre todo pecador, sobre toda persona, amado y amada, que no ha dado ese paso, sobre todas esas personas que se levantan, hermano, de mañana pensando en la maldad, se acuesta pensando en la maldad. Alabado sea Cristo Jesús. Por eso el Señor claramente dice, pero si el atalaya viere venir la espada y no tocare la trompeta, y el pueblo no se apercibiere, y viendo la espada hiriere alguno. La espada, juicio. Ya lo hablaba ayer, ¿qué significa la espada? Juicio, enfermedades incurables, muerte. Alabado Cristo Jesús.

Esto es lo que me dice la palabra hoy acerca de la atalaya. Dice, esa sangre será demandada sobre la atalaya. Por cuanto vio las cosas y no apercibió, no tocó trompeta, no avisó, no alertó al pueblo. Hoy el Señor, desde que conocí esta palabra, el Señor me ha puesto, hermano, en esto, a exhortar acerca del pecado, hermano. Si usted nota bien, hermano, y muchas personas están aquí por eso, porque dice, bueno, habla la palabra como es. Algunos pues se habrán retirado porque de pronto no han aguantado la palabra. Pero mucha gente está ahí, hermanos, porque les gusta la palabra tal como está escrita, sin quitarle ni aumentarle. Entonces el atalaya, ¿qué hace? Esto, advierte. Eso hace un atalaya. Toca la trompeta, advierte, va y dice, oiga, despiértese. Alabado Cristo, viene el juicio, en este caso, alabado sea su nombre. Pero dice la palabra que si el atalaya no tocare trompeta, no avisare, esa sangre de esas personas que mueren sin Cristo será sobre nosotros, hermanos. Por eso el mensaje, la palabra de Dios, no se le niega, amado. Por cuanto Dios demandará su sangre sobre nuestra cabeza, si no advertimos, si no anunciamos, si no aclaramos, si no exhortamos la palabra de Dios, para que usted, amado y amada, se vuelva de esos caminos, ¿sí?, que de pronto ha tomado, o que ha abandonado este camino, que se ha apartado del camino de Dios. No lo haga, amado, amada, por favor, en el nombre de Jesús de Nazaret, no lo haga, hermano. Vuélvase al Señor, congréguese, hermano, deje la pereza, hermano, en el nombre de Jesús de Nazaret. Vienen cosas terribles, amado hermano. Bendito Dios Todopoderoso. Dios va a sorprender a muchos, hermano. Dios va a sorprender mucha gente, hermano. Alabado sea su nombre. Por eso es que la palabra dice, el lamento va a ser terrible en toda la tierra, hermano. Las personas, hermanos, que conocieron esta palabra y se quedaron del rapto de la iglesia, esa gente sufrirá terriblemente el dolor de perderse, de condenarse, hermano, por cuanto Dios habló y nadie, la gente no quiso, hermano. Esa gente se perderá y lamentará, hermano. ¿Por qué van a lamentar? Porque dice, tiempo tuvimos. Nos llamaron, nos alertaron. El atalaya nos alertó, pero nosotros no hicimos caso. Por tal motivo, dice la palabra, lamentarán pueblos, tribus, lenguas, naciones en todo el mundo entero a causa de que tuvieron la oportunidad y la gente dejó de desperdiciar esta oportunidad. Hoy vemos, hermanos, cómo la palabra, bendito el nombre del Señor, viene con pasos agigantados, hermanos. Bendito Cristo de poder. El verso 7 dice, a ti pues, hijo de hombre, te he puesto por atalaya a la casa de Israel, y oirá la palabra de mi boca, o sea, la palabra del Señor. Dice, y los amonestarás de mi parte, amén. Es lo que llevo haciendo, hermanos, desde que conocí esta palabra. Casi 17 años ya, predicando este bendito evangelio, amonestando, anunciándole la palabra, bendito el nombre del Señor. La mayoría de los mensajes que Dios me pone son mensajes de exhortación, hermanos. No son mensajes, hermanos, que Dios me pone, que vea, que el Señor me dice que te diga que vas a tener carros, casas, qué es lo que la gente quiere oír. Eso es lo que la gente quiere oír. Pero no es lo que usted quiere oír. Es lo que Dios me ha puesto. Alabado sea su nombre, para que usted oiga o deje de oír. Porque así lo dice la palabra. No quiere creer, entonces abra el libro de este mismo, Ezequiel capítulo 2, léalo y verá. Verso 7, ve a la casa de Israel, háblale mi palabra, aunque son gente rebelde, dice. No me quieren oír, pero así diles, oigan o dejen de oír, gústeles o no les guste. Y el verso 11, 2, 7, 2, 11, alabado Cristo Jesús. Porque Dios no quiere que usted se pierda, mi amado, mi amada. No quiere que se condene, no quiere que se vaya al infierno. Si aquí no se aguanta el calor, imagínese allá cómo será de terrible. Si aquí usted ya no se aguanta esos 30 grados, 22, 28. Es que no llega a 28 aquí todavía en Morales. 27 máximo, 28.
y ya no se aguanta el calor, imagínese usted, a 1000 grados o más de temperatura en ese lugar. Padre Santo, Dios tenga misericordia, hermano. Pero Dios a tiempo le ha hablado. Pero Dios a tiempo le ha hablado, amado y amada de Dios. Y esto no es por meterle miedo a nadie. Está escrito en su palabra. Lo que la palabra dice, lo digo. Bendito el nombre del Señor. Lo que la palabra dice, así se lo digo, hermano, porque es San Marcos que dice: si tu ojo te es ocasión de caer, sácalo. Quítalo, arráncalo mejor, porque es mejor de entrar tuerto al reino de los cielos que teniendo dos, e ir al infierno donde el gusano no muere y el fuego no se apaga. Ah, bueno, donde el gusano no muere y el fuego nunca se apaga, porque allá arde con fuego y azufre. Dice, donde no se apaga nunca. Entonces, amado hermano, no oye. Alabado sea Cristo, le amo en el amor de Dios, porque le amo en el amor de Cristo, hermano, le hablo la palabra. Para que usted se aperciba, para que usted, hermano, deje el mal camino, para que se arrepienta, busque de Dios, o le tocará ese lugar terrible, espantoso y tenebroso, el cual la palabra lo escribe. Bendito el nombre del Señor, como lloro, como crujir de dientes, como lamento eterno, como fuego eterno, como azufre, con gusanos. O sea, lo dice la palabra claramente, hermano. Alabado Cristo, si no lo dijera, entonces sería un invento del hombre. Pero la palabra lo dice claramente cómo es, cómo lo describe. Estoy en tormento, estoy en llama, decía el rico que se fue allá. Esa es una parábola, una visión, es como una radiografía que el mismo Jesús relata este tema en Lucas capítulo 16, verso 19. Lo dice claramente, Jesús mira y le pone como una radiografía al hombre y le dice, mira. Mira lo que es, mira cómo es el infierno. Y también Marcos capítulo 9, verso 43 al 46, 47, lo dice ahí claramente. Esa radiografía se la coloca usted ahí para que usted la mire, lo toma o lo deja. Alabado Cristo, Dios describe cómo es el infierno de fuego, hermano. Cómo es ese lugar preparado por Dios para el diablo y sus ángeles. Pero tendrá que ser acompañado de la rebelión del hombre, hermano. Ese lugar no fue preparado para el hombre. Ese lugar fue preparado para Satanás y sus demonios, por el cual se rebelaron desde los cielos, donde fue el primer pecado. Lamentablemente fue en los cielos, ¿no? Fue la rebeldía. Y desde ahí fue lanzado y quitado Satanás con la tercera parte de los ángeles, que eso los arrastró, dice la palabra. Y cayeron a la tierra. Unos fueron, bendito Dios, unos fueron puestos en el río Éufrates, ahí en ese lugar. Otros están debajo de la tierra. Por eso es que estos demonios se agitan. Alabado sea su nombre. Y como sienten la venida de Cristo, están, hermanos, ahí que sienten. Y por eso la tierra tiembla, la tierra se agrieta, la tierra siente, hermanos, bendito el nombre del Señor, todo lo que está pasando, avalanchas, inundaciones. Si usted mira, hermanos, por las noticias, alabado sea su nombre, esto es lo que se ve todo los días, amado. En una parte sequía, dice el Señor, incendios, quemadas de hectáreas forestales por todo lado, lo que ve, pero en otras también inundaciones. Y claritamente lo dice la palabra, así como se lo estoy diciendo. Bendito el nombre del Señor. Dios es bueno para con nosotros, hermano. Si Dios nos ha puesto, hermano, para esto, no me crea el hombre, no me crea a mí, hermano, no le crea al hombre. Crea lo que dice la bendita palabra de Dios. Porque la palabra no miente. El hombre puede mentir. O miente, porque el hombre es así, hermano. Dice el verso 8. Cuando yo dijere al impío, impío, de cierto morirás. Oiga, cuando Dios le dice al pecador, al hombre que está en pecado, de cierto morirás. Si tú no hablares para que se guarde el impío de su camino, el impío morirá por su pecado, pero su sangre yo la demandaré de tu mano. Ay, Dios mío, bendito Señor amado. Ahora el verso 9 dice: y si tú avisares al impío de su camino para que se aparte de él, y él no se apartare de su camino, él morirá por su pecado, pero tú librarás tu vida, le dice al predicador. Uno tiene una responsabilidad muy grande, hermanos, en este bendito camino. Por cuanto Dios le ha dado a uno el poder, bendito Dios, de predicar el Evangelio, y no lo hace usted, detiene la palabra, hermano, esas sangres que mueren sin Cristo serán demandadas sobre uno. Dios la va a demandar, esa sangre, hermano, sobre hermanos, pastores, hermanos que no hablan la palabra como es, hermano, sobre pastores que toleran el pecado en las iglesias, amados hermanos, bendito el hombre, Señor, esa gente muere, se va a un infierno, hermano, y esa sangre será demandada sobre ese varón, hermano, sobre ese líder, sobre esa persona.
que no anunció la palabra como ni exhortó acerca del pecado, sino que viendo el pecado, hermano, lo dejó pasar ahí. Y esa persona muere sin Cristo. La mayoría también, muchos creyentes, hoy se van también así, hermano. Y el creyente es más terrible, porque el creyente le dice la palabra, mejor no hubieras conocido la palabra. Le da una advertencia muy dura al creyente que conoció la palabra y que se va así, hermano, así se va. Lamentablemente se pierde, hermano. ¿Por qué se pierde el creyente hoy en día, hermano? Por eso, porque conociendo la palabra no lo hace tal como dice la palabra. Entonces, amado hermano, amada, bendito el nombre del Señor, Dios te bendiga, mi amado, mi amada. Que la paz de Cristo te bendiga, te guarde, te gobierne esta hora. Que Dios vende su herida, hermano. Bendito el nombre del Señor. Si la palabra lo hirió es porque Dios lo ama, hermano. Si la palabra lo hirió en esta mañana, amado, amada, es porque Dios te ama y Dios quiere salvar tu vida del infierno. Porque quiere darte vida, vida en abundancia, ponerte, como dice el Señor, esa corona de vida. Y que usted ande por calles de oro y mares de cristal, es lo que Dios quiere en su vida. Pero como está de rebelde, amado, entonces, lamentablemente le tocará ir, hermano, a un lugar terrible, el cual ya se lo describí, como dice la palabra. ¿Cómo es ese lugar de terrible, terrible, terrible es ese lugar? A todos un abrazo muy especial, amado, amada, usted en esta mañana. Que Dios lo bendiga, lo guarde, lo proteja, le dé fuerza, lo ilumine, lo anime, hermano, en este camino. Que proceda usted un arrepentimiento genuino y que el Dios eterno de gloria lo bendiga en esta maravillosa mañana, hermano. Así que Dios es bueno para con nosotros, ¿sí? Dios es bueno, hermano. Dios es maravilloso. Dios es grande. Dios es poderoso. Vamos a compartir un mensaje musical en esta mañana más por nuestra estación de radio.

Tenemos en Colombia a las 6 de la mañana, 36 minutos, 6:36 minutos, 24 minutos ya nos separan de las 7 de la mañana. Así avanzamos a esta hora a través de este programa, de este espacio Nuevo Amanecer. Dándole gracias al Dios Todopoderoso que hizo los cielos y la tierra. Cada familia, muchas gracias, cada oyente. Dios lo bendiga, usted amado, amada de Dios. Y la paz de Cristo le gobierne, le guarde, le bendiga en esta hora de la mañana. El recuerdo, hasta las 7 hará en programación, ¿no? Porque a partir de las 7 no habrá fluido eléctrico en el municipio de Morales y Cajibío, zona rural y también zona urbana, ¿no? 37 minutos. Compartimos en esta mañana esta estación de radio, saludos, mensajes. Muchas gracias de antemano a cada familia, a la gente que a esta hora nos acompaña en sus diferentes lugares, donde obviamente llegan estas ondas sonoras de nuestra voz. 6:37 minutos, nuevos combates, ¿no? Entre grupos al margen de la ley, mantienen en zozobra a los habitantes de Mercaderes Cauca. Según las autoridades y la fuerza pública, pierden el control de esta parte del sur del Cauca, quedando pues las comunidades atrapadas en los intensos enfrentamientos en estos lugares. Así avanzamos en esta hora a través de nuestra voz. Rechazan el asesinato de Alexandra Guainás, lideresa comunal del municipio de Argelia, Cauca. Bueno, en este mortal caso también perdió la vida su compañero sentimental de esta representante comunal. Más noticias a esta hora, radio para todos. Fiscalía solicita audiencia de imputación de cargos contra Jorge Alfredo Vargas por acoso sexual a 4 trabajadoras de Caracol Televisión, según el periodista y representador, es señalado, ¿no?, de haber acosado a compañera de trabajo en marzo del 2026. Bueno, en marzo del 2026 terminó su contrato con Caracol Televisión, este gran periodista. Son las 6 de la mañana, 38 minutos, así avanzamos a esta hora, agradecidos con Papá Dios por esta mañana hermosa. Una caucana en el radar del nuevo gobierno, Valeria García Payán, comienza a sonar para la gerencia general de Fontur. La abogada de origen caucano, quien hizo parte de la campaña del presidente Abelardo de las Priella, participa activamente de la mesa de empalme en el sector turismo. A noticias a esta hora a través de nuestra radio para todos. Muchas gracias a cada familia en esta mañana por seguir con nosotros. 6:39 minutos. Liberan a la empresaria Zulandi Mambuscay tras ser secuestrada en la vía Popayán, el municipio El Tambo, ¿no? Así lo compartimos a esta hora radio para todos. Según la empresaria Zulandi Mambuscay, propietaria de un salón de belleza del municipio del Tambo, Cauca, recuperó su libertad luego de haber sido secuestrada por hombres armados en la noche del sábado 11 de julio en el corregimiento de Piagua, sobre la vía que comunica Popayán con este municipio del Tambo. La confirmación fue entregada por su hermano, quien a través de sus redes sociales pues publicó este mensaje que anunció el regreso de la empresaria. Más noticias a esta hora radio para todos. Comunidades del Cauca intensifican clamor por la libertad de Sofía Sarmiento, ¿no? La campaña se adelanta como una actividad de los pobladores del centro del departamento en ayuda del pronto regreso. Así avanzamos en esta mañana, Radio Bratón. Muchas gracias a cada familia, a la gente que está con nosotros a esta hora. Muchas gracias. Familias de mujer fallecida en el exterior clama ayuda para repatriar su cuerpo a Florida Valle. Este es el llamado de una familia colombiana que recurre a los medios y redes sociales para obtener recursos para repatriar este cuerpo de su familiar. Más noticias en esta mañana, Radio para Todos. Presidente Gustavo Petro anunció nuevas demandas por presunto fraude electoral y sostuvo que la injerencia extranjera es casual de nulidad. El jefe de Estado insiste que se presentaron irregularidades en los pasados comicios electorales para elegir presidente. Más noticias a esta hora, Radio para Todos. Muchas gracias a cada familia a esta hora. Por efectos del Niño, Piandamó Morales inicia racionamiento de agua desde ayer, ¿no? 15 de julio. Según las medidas, busca garantizar una distribución equitativa del agua y estará acompañada de controles de uso, como al uso excesivo, conexiones fraudulentas, actividades como el lavado de vehículos, en llenado de piscinas y riego con agua potable. Bueno, así compartimos a esta hora radio todo. Muchas gracias a esta hora a través de nuestra voz radio para todo. Muchas gracias a cada familia. Gracias a la gente que a esta hora
pues hombre, permanecen con nosotros a través de los 98.9 Radio para Todos en esta hermosa mañana. Otros hechos a esta hora en Colombia. Presidente electo Abelardo de las Priellas se reunió con el procurador Gregorio El Hatz. Abelardo de las Priellas, su ministro de Hacienda, designado, se reunieron con el Banco también Mundial. Avanza esta mañana a través de nuestra voz. Supersalud anuncia cambios en la entrega de medicamentos y endurece controles a dispensarios. Así compartimos a esta hora la radio Todos y para Todos. Alexandra Falla Serrate será la nueva ministra de las TIC en el gobierno de Abelardo de las Priellas. Más noticias a esta hora a través de nuestra voz Radio para Todos. Todavía no hay humo blanco para presidencia de Senado. Uribismo se mantiene con Honorio Enríquez. Así compartimos en esta mañana a través de nuestra voz. Aeronáutica o civil impone millonaria multa a American Airlines por incumplir pago de comisiones. Más noticias a esta hora a través de nuestra voz radio para todos. Agradecemos así a todos a esta hora su sintonía, ¿no? Tremendo lo que pasó ayer en el partido Argentina-Inglaterra. Bueno, Argentina pues logra épica remontada, vence a Inglaterra y regresa nuevamente a una final del Mundial. Se enfrentará con la selección española, ¿no? Será la gran final. 6:43 a esta hora de la mañana, Radio para Todos. Muchas gracias a cada familia, a cada oyente, ¿no? La gente que sigue con nosotros día a día a través de esta estación de radio, la radio Todos y para Todos. Corte suspendió el memorando que creó zona económica binacional entre Colombia y Venezuela. Comunidad afro y personal de la ANT se enfrentaron en Bogotá. Esto sucedió y así quedó sede de entidad. Bueno, terrible la situación. Vamos a esta hora con más noticias. Problemas de movilidad en Bogotá y Cundinamarca por accidente de tránsito. Más noticias a esta hora, Radio para Todos. Directora de implementación del acuerdo de paz presentó una denuncia penal contra Abelardo de las Priellas. Así lo compartimos a esta hora, Radio para Todos, con cada uno de ustedes. Gracias a la gente que a esta hora comparte con nosotros esta estación de radio. Alcalde de Sincelejo denunció amenaza de muerte y solicitó protección urgente al gobierno nacional. De antemano, gracias a cada familia por permanecer con nosotros a esta hora de la mañana. Fiscalía imputará cargos al cantante Jorge Iván El Churro Díaz por presunto abuso sexual. Más noticias a esta hora. Santiago Uribe cumplirá su condena en el grupo de caballería Juan del Corral, esto es en Río Negro. Gracias a la gente que permanece con nosotros a esta hora. Por nuestra radio para todos, Ecuador incauta 10.000 cápsulas de toneladas que iban hacia Colombia. Más adelante les amplio esa noticia. Estado pide perdón, ¿no?, por responsabilidad en la persecución del DAS contra Holman Morris y su familia. De antemano, muchas gracias a cada familia en esta mañana, ¿no? Vamos a algunos hechos a esta hora regionales, cuando son las 6:45, Cúcuta. ARN destaca avance en acceso y vivienda y proyectos productivos para firmantes del norte de Santander. Medellín, renunció el gerente general de Hidroituango, Alejandro Arbeláez. Muchas gracias a esta hora la gente que comunica con nosotros. Medellín, 8 toneladas de alimentos enviaron el grupo a la Fundación Éxito a damnificados de Venezuela. Muchas gracias a la gente que sigue con nosotros a esta hora de la mañana. Pereira, personería alerta por hechos de inseguridad en Pereira. Piden acciones para frenar la delincuencia. Así compartimos a esta hora a través de nuestra voz estéreo Radio para Todos. Muchas gracias a cada familia que sigue con nosotros en esta mañana. Medellín, capturan en Antioquia a ex mexicano buscado por los Estados Unidos por fraude millonario a fondos del COVID-19. Santa Marta, capturados 2 integrantes que extorsionaban a mototaxistas en Santa Marta. Terrible ya. Bueno, así compartimos a esta hora, 6:46, Radio para Todos a esta hora. Muchas gracias a las familias que a esta hora comparten con nosotros por nuestra estación de radio Bogotá.
problemas de movilidad en Bogotá, Cundinamarca, por accidente, ¿no?, que se presentó. Una emergencia de una avioneta en Gachansipá. Aparente falla de motor. Bueno, no pasó pues a mayores, bendito Dios. Más noticias a esta hora a través de nuestra radio para todos. Gracias a todos los oyentes que a esta hora comparten con nosotros esta estación de radio. Cierra nuevos centros estéticos en Bogotá. Autoridades encontraron fallas en los protocolos. Vamos a esta hora a través de nuestra voz, noticias internacionales. A las 6 de la mañana, 47 minutos, la radio de todos y para todos. Argentina rechaza la presencia de un buque de guerra británico en sus aguas. Según así lo dice la noticia, Argentina reafirmó su reclamo de soberanía sobre las Islas Malvinas tras incursión de un buque británico en aguas nacionales. Más noticias a esta hora a través de nuestra voz estéreo, radio para todos. Muchas gracias a la gente que siguen con nosotros a través de esta programación de nuestra voz estéreo. Estados Unidos impone nuevo arancel del 25% a los productos de Brasil. Qué repudio la medida, según así lo dice esa noticia. Estados Unidos anunció nuevo arancel sobre ciertas importaciones procedentes del Brasil tras una investigación de la Oficina de Representantes Comerciales de los Estados Unidos, medida que optó seguido repudió el gobierno de Luis Ignacio Lula da Silva. A esta hora compartimos más noticias por nuestra radio para todos. Departamento de Estado, Casa Blanca, no ha pedido en este momento sacar al presidente Petro de la lista. El subsecretario adjunto para las Américas del Sur en la oficina del asuntos de hemisferio occidental del Departamento de Estado dijo desconocer cualquier plan para sacar al mandatario colombiano de la lista OFAC. Hacemos esta noticia radio para todos. Amnistía Internacional denuncia cientos de muertes en cárceles en El Salvador. Según la ONG, advirtió que desde el 2022 también se ha registrado la detención arbitraria de más de 90.000 personas en este lugar. Keiko Fujimori recibe credencial como presidenta electa del Perú. Durante la ceremonia, el Jurado Nacional de Elecciones destacó la contribución de la justicia electoral a favor de la transición pacífica y democrática. Más noticias a esta hora. Presidente de Chile advierte de días de emergencia en zonas costeras del país. El presidente José Antonio Kast advirtió a la ciudadanía no desplazarse en zonas costeras o a las orillas mejor, ¿no?, ante la llegada de fuentes lluviosos, mejor así lo dice esta noticia en esta mañana a través de nuestra voz. Ecuador incauta 10.000 cápsulas detonantes que iban hacia Colombia. Según las autoridades ecuatorianas, señalaron que el armamento que sería procedente del Perú tendría como objetivo llegar a grupos en Colombia. Así lo aclara esta noticia a través de nuestra voz radio para todos. Parlamento israelí quita poder a la fiscal general, según la noticia, de supervisar decisiones del gobierno Netanyahu. Según la noticia, aprobó una ley que reduce el poder de la fiscal general estatal, lo que reduce pues su capacidad de control para determinar la legalidad de las decisiones de Benjamín Netanyahu. Así compartimos a esta hora a través de nuestra radio para todos. Estados Unidos deshabilita nuevo buque petrolero que se dirigía hacia Irán tras violar bloqueo naval. Según el comando, el buque comercial, según la noticia, fue detectado mientras transitaba por las aguas internacionales como destino a la isla de este lugar, uno de los principales centros de petróleo iraní. Muchas gracias a cada familia. Hasta ahora, Francia legaliza eutanasia y suicidio asistido. Bueno, sirve esta noticia. La Asamblea Nacional dio luz verde, ¿no?, a ley sobre el derecho de la ayuda de morir en caso de enfermedades irreversibles, graves y con grandes niveles de sufrimiento. Gracias a esta hora a la gente que comparte con nosotros esta estación de radio. Mil gracias a cada familia. Colombia e Israel retomarán relaciones el 7 de agosto. Cambios en visado, según la noticia, diplomacia y embajada. El ministro de Asuntos Exteriores de Israel afirmó la
normalización de relaciones entre ambas naciones cuando Abelardo de las Freyas se tome la posesión. Así lo compartimos a esta hora, Radio Para Todos. Muchas gracias a usted, que Dios los bendiga, amados. Gracias por estar con nosotros a esta hora de la mañana. Es un gusto, es un privilegio servir a esta hora a través de estas noticias que compartimos con ustedes día a día. Por aquí quiero saludar a nuestros caficultores. Y de antemano, pues dale gracias a nuestro Dios. Hoy la carga de café Pergamino Seco de 125 kilos en Colombia, bueno, en el Cauca, se cotiza en este momento en 2.245.625 pesos la carga. El kilo, 17.965 y la arroba, 224.563 pesos es el promedio del café. Actualizamos en este momento el precio del dólar. Hoy bajó muchísimo, ¿no? Mire cómo está en ese momento. Está en 3.212 pesos con 18 centavos. Bajo tremendamente el día de hoy. Son las 6:52 minutos. A todos, mil gracias por su amable sintonía. Que Dios los bendiga a todos y con usted. Muchas gracias de antemano. Si Dios lo permite, nos escucharemos ya mañana, porque el día de hoy no hay energía, sino que llega a las 6 de la tarde. Entonces nos escucharemos mañana viernes en punto de las 5 de la mañana, si Dios nos da la vida y la licencia. Un abrazo fuerte en esta hora para todos y con ustedes a través de nuestra voz estéreo.

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9: Son las 7:02.

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2: María Clara Lopera. No.

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1: Mira, pobrecita ella.

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0: Muchachos,
1: ¿qué más, muchachos? ¿Cómo están, hombre? ¿Cómo les va?
0: Omar y Alex.
1: Alex, ahí viene muy triste, compadre. 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